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Esta polca, mi hermano, es para mi pueblo, Sarandí del G. Como dijo el gran Elías Regule, cosas chicas para el mundo, pero grandes para mí. ¡Métale cartucho y tráigame esa polquita!

mira vos, pasa en todos lados, ¿eh? Hay gente que pica por acá, pica por allá, después lo agarra la mujer, la novia lo mata. Esto dice, bichito tú.

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0: Bueno, buenos días para todos. Buenos días por decir buenos días, pero bueno, el día no se presta para decir buenos días, pero bueno.
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0: Un día bastante feo en la mañana de hoy, amanecido de domingo, pero creo que domingo sin sol no lo hay, así que al mediodía tendremos el sol. Porque el fogón dominguero está arrancando en este momento a las 10 horas y 5 minutos.
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0: Ya que hoy estaba complicado, los compañeros, algunos, bueno, digo, bueno. Vamos a estar un rato junto a todos ustedes. Hasta el mediodía le vamos a dar este clásico programa del fogón dominguero. Esperando que sea el agrado de todos ustedes. Bueno, acá estoy para en la mañana. Indicada que a las 10 de la mañana arranca, como todos los domingos, el fogón dominguero. Buen tema de Luciano Pereyra, esperando la comunicación de todos ustedes a través del 098-218-496.
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0: Como dice Luciano Pereyra, ¿no? Este día sin sol, pero bueno, hasta acá estamos.
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0: Vamos a ver si la gente se comunica, ¿no? A través del 098-218-496.
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0: Vamos a ver también el 4317-3475.
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0: Un gran saludo a la gente que está escuchando vía internet a través de fmuniversomonte.com.uy.
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0: Comenzando con este Luciano Pereyra, buen tema, ¿eh?
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0: Lo dejamos un poquito más porque ya salió. Vamos a ir a otra de las canciones que tengo para arrancar la mañana en el fogón dominguero. Y digo buenos días para todos y bueno, a disfrutar de la mañana, que bueno, no está muy linda, pero bueno. Vamos a arrancar con esto también. Los Nocheros, Amor a Contramano, y arranca el fogón.

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0: Así la música del choqueño para el vecino, caballo viejo.
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0: Bueno, esperando la comunicación, 10 horas y 19 minutos de la mañana de este domingo.
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0: Esperando la comunicación de la audiencia del Fogón Dominguero, como todos los domingos.
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0: Vamos a ver si la gente ya anda tomando unos mates o anda en la feria o anda ahí, ¿no? Para caminarnos hasta el día hoy, está bastante.

0: saludo grande a la abuela Belia, se está levantado por ahí con el chacuño por la vecino. Mira.
1: ¡Eso es!
0: Bueno, vamos arriba entonces de la comunicación. 098-218-496.
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0: Vamos a ver si la audiencia alguno anda por ahí. Saludo grande a la gente que está allá.
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0: Tempranera en la mañana de domingo.
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0: Hoy es el último domingo del mes de mayo, ¿verdad? Sí, el último día también.
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0: Como decimos todo, está pelado mayo.

0: Bueno, bueno, muy bien, dice por acá María de Sorigo. Buen día.
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0: Buen día, dice Juanita, quiere un tema. Feliz domingo, arriba.
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0: María de Sorigo. Bueno, María, un saludo grande para vos, las bellas amigas.
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0: Ya sale un temita lindo, el rancho, la cambiche. Para saludar a Juanita y a ti también, a las amigas, ¿no?

Así el rancho La Cambiche, dice Walter Lucero por acá. Hola Jorge, ¿dónde estamos? ¿Me pasaría? ¿Cómo estamos? Pues está pidiendo un temita acá, Walter. Bueno, hoy no es día de complacer, porque bueno, no dan tiempo.

0: sonando el 4317-3475, pero hacía hola, hola, hola, hola y nada. La persona estaba llamando, bueno, una señora era. Ahora está sonando por ahí. Bueno, vamos a recibir a Roberto Olivera de la ciudad de Minas. Bien, Roberto, bien, Roberto.
1: Buen día, Jorge, Daniel, ¿cómo anda? Bueno, salud para todos. Aquí estamos, tomando unos mates y escuchándote. Sí, tranqui. Está feo el día.
0: Bueno, Roberto, sí, feo el día, pero bueno. ¿Qué le vas a hacer? ¿Algún momento si irá a salir solcito? Vamos con esta, un saludo grande para Mario Jorge de Gloria Nari también, que me llamó recientemente. A el 4317-3475. Va que la bailar más con la galponera, mi amigo.

Para toda la, todos los que nacieron la canarita, que nació en Canelones. Bueno, acá me dice Blanca Cabana de Brunoya. Buen día, Jorge Daniel, feliz domingo. Saludos para todos, Blanca, gracias Blanca, y a ti también, a la familia.

0: Saludo grande para mi madre Cholita también, que me llamó recién. Ah, esa vieja Juanita, linda nomás.
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0: Y ella no nació en Canelones, nació en La Valleja, igual que yo.
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0: Pero ella nació primero que yo, mi madre. Ah, ¿ustedes no sabían? Bueno, ahora lo saben.
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0: Por ahí, por ahí, por ahí. Un beso grande a todas las que están en el hogar de Cerli. Por ahí un beso grande a las abuelitas. A los muchachos ahí también. A José Luis, a todos los muchachos ahí que están. Con la canarita de los trovadores del río. Vamos a ponerla toda enterita, la chamarrita, porque la canarita de Canelones quiere cantar y quiere que ustedes escucharla. Fogón Dominguero Universo.

0: Bueno, decidiste China, el grupo C, andás aprontando el nido, un tema de Abel Soria.
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0: bueno, Miguelito Peña, la posada de Mateo, comanda, Miguel. 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Terminando con un popular baile, llega la amiguense y banda 2. Bienvenido Miguel, ¿cómo anda? Buen domingo, felicidad para este domingo. Ah, no grabó nada, pero mandó otro.

0: Bueno, mi querido, mandámelo al celular de la radio, porque si no al mío tengo que pasarlo para el de la radio y todo. El audio reenvíalo al celular de la radio, como lo hiciste recién, dale.
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0: Vamos arriba, Miguelito. Va a cantar esta canción que estábamos escuchando, del grupo Sendas. Aprontando el nido. ¿Qué dice por acá María de Solís? ¿Qué me dice por acá? Amigo pidiendo otro temita. Para las bellas amigas, Normita, Oscar, Ana, Rocío, Susi, Margot, Iris, cariño. Buen domingo para todas las bellas amigas. Bueno, damos arriba, María.

Miguelito, no te salen los audios, ¿eh? No te salen los audios, no sé qué pasa. A ver, fíjate bien que está, deja apretado el micro hoy para grabar los audios. Vamos arriba, Miguelito.

0: De a Bobichito de Luz, Abel García. Bueno, anda medio apagado con este día tan feo.
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0: Bichito de Luz.
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0: Bueno, continuando, vamos arriba. 098-218-496.
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0: la 10:51 minutos de la mañana de domingo. Bichito de Luz. Esperando la comunicación, vamos arriba con este fogón porque tiene que ser canción tras canción. Rapidita, una tras la otra. Así me gustan. La gente lo que quiere es música, vamos arriba.
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0: Sí, señor, sí, señor.
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0: Marcelo de Pando, mirá qué lindo, mirá.
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0: Marcelo de Pando dice, buenos días, amigo.
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0: Jani, los domingos.
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0: Me pido un temita.
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0: Mira, mira, buen domingo.
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0: Para todos con algún asadito rico.
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0: Luisito campero.
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0: Salud, me dice por acá Marcelo de Pando.
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0: No, Marcelo, mira, algún domingo vengo, pero no todos los domingos. De domingo no había locutores acá. Dije, bueno, vamos a ir hasta el fogón.
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0: apagado. Hay que defenderse en todo, Marcelo.
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0: ¿Qué le vas a hacer?
1: Bichito de Luz.
0: Gracias por estar ahí también. Y bueno, ya te voy a hacer llegar un buen tema para ti.

bueno el pajarito campana. Sí, el lugareño lo hace muy bien el pájaro campana, ¿eh? Bueno, acá dice Blanca Fernández, buen día, soy Blanca de... ¿Puede pasar un temita? Lindo para saludar a mi hijo Guillermito Fernández y a mi gran compañero Michael Fernández. Saludos, Blanquita, dice...

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Bueno, no, eso no sé, Anita. Bueno, para saludar, dice a Mari, a Norma, a todos los en general, un abrazo, buen domingo. Muchas gracias, dice Ana de Solís. Gracias, Ana. Hoy estamos así al azar.

otro que llegó por acá, otro mensajito, dice, escriben a través del WhatsApp 098-218-496. Buen día, feliz domingo, saludos para todos los integrantes de la radio que son una linda compañía. Le pido un temita. Bueno, dice por acá, gracias, soy Ana de la panadería. Ah, Anita de la panadería, bueno, un beso grande, Ana. Gracias por estar ahí también, ¿eh? Bueno, vamos a ir con ahora, tengo preparado por acá Copla Alta. Copla Alta, que hablen de ti, Copla Alta suena.

0: Bueno, muy bien, Lugareño estaba cantando Porque Soy Como Soy, el dúo lugareño. Saludos grandes a los muchachos del dúo lugareño de la ciudad de Miguel. Vení, vení, vení, Carlos Ramón Fernández.
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0: Vení, vení por acá el amigo Rudy. Bienvenido, Rudy.
2: Muy buenos días, Jorge, muy buenos días a toda la linda audiencia. ¿Cómo está pasando la enorme audiencia, la 91.7? Este domingo bastante feo, último día del mes de mayo. Abrazo grande para ti, para toda la linda audiencia, el Fogón Dominguero, para todos los oyentes, la gente que siempre nos saluda. Acá aprendí un programa más, junto a mi señora Ana, el pequeño Tiago, la pequeñita Emilia, Eduardo. Salud grande para el resto de la familia. Salud grande para todo el staff del Club Adulto Mayor de acá de Monte, que anoche tuvo su festejo de cumpleaños, el cual estuvimos trabajando ahí en la compañía de Carlos Manassi, mi patrón de la Guardia de Seguridad. Estuvimos ahí haciendo el chequeo de que saliera una fiesta lo más tranquila y familiar posible. Y bueno, eso se logró y bueno, eso es lindo, sabiendo que la gente sale a divertirse en un ambiente familiar, que va a divertirse, para eso abona una entrada, y hace un gasto allí, bueno, y pasa una noche bien entre barra y amigos. Eso es lo más lindo que hay, que se siga conservando eso, a pesar que, bueno, a veces siempre hay algún problemilla o algo, pero da gusto ver gente así divirtiéndose sanamente. Abrazo grande a todo el staff, como dije, toda la gente que anoche concurrió a dicho festejo de cumpleaños. Abrazo grande.
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0: Muy bien, pasamos a Delia ahora. Delia Mesa por acá también. Delia, ¿cómo anda Delia? De estar cocinando.
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0: Vení, vení, vení. Gracias, Delia. Feliz domingo para ustedes también,
3: Buenos días, Jorge Daniel. ¿Qué tal? ¿Cómo le va? Es para pedirle un tema para todos ustedes los que hacen radio, especialmente para Susi, para María Elizabeth. Ahora vamos a pasar un tema para Selma, para Carlos, para mi hermano Pedrito y para todos, toda la familia nuestra, todos, todos en general, y para todos los vecinos, todos, todos de acá de Pedernal. Un tema para Daniel y para Ezequiel, que son los cocineros que tengo hoy. Creo que ahora van a hacer un asadito hoy, si Dios quiere. Todavía es temprano para hacer el asadito, porque si no sé, muy temprano se quema, capaz. Bueno, un tema a su elección, porque todo está muy lindo. Bueno, chao, chao, hasta luego.
0: Bueno, buen provecho para ese asadito, para todos. Temprano, son las 11 y 19 minutos de la mañana. Buen provecho, que le quede rico. Un beso grande para Daniel, también los cocineros. Vamos con este gran tema de Ramón, Carlos Ramón Fernández, un popular de Argentina. Vení, vení, que lo grabó en el año 2013.

0: Saludo grande para Rubén y para Blanquita Mederos.
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0: Están en la sintonía de la mañana del Fogón Dominguero. Muchas gracias a ustedes. Tengan un lindo domingo. La Rochense dice por acá, Margot Rodríguez también, Margosita, ¿cómo anda? Hola, Puntemita, dice para María, la Negrita, Susi, María el Grande. Para María el Grande después. Paso otro. Domingo pasale, ¿eh? Se me fue entreverado, dice Margot. Saludo grande entonces para ti, Margot. Para Mario, Marito Pérez y Lilian Cabana también. Para Lilian Darriola también.
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0: Vamos a continuar por acá con esto que dice.

0: Tengo otro por acá que ha llegado, no lo dejo, puedo dejar pasar. Brandon Palavé, ¿cómo andas, Brandon? Hola, dice, buenos días, era para pedirte si podés, podría pasar un temita de...
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0: temita
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0: Dice por acá, de José.
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0: Muchas gracias, Brandon.
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0: Brandon Palavés, un saludo grande, Brandon, para vos.
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0: Bueno, va a continuar porque la música si no se enfría, viste, después como hago, Se me apaga el fogón y no lo puedo hacer arrancar. La música del grupo Sin Frontera, la rochense.

0: ahora.
1: Mirá, mirá, Ladrón de Amor, un tema que le gusta mucho a Mario Jorge de Gregorio Aznares.
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1: Al chaqueño Bolavecino junto a Facundo Toro.
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1: Bueno, acá me dice Esther de Zurich, el Chichi, ¿cómo andan ustedes por ahí? Un feliz domingo primero que nada. Buen almuerzo en familia, ¿eh? Gracias Esther, gracias Chiche. Buenos días, muy bueno ese fogón dominguero, me dice Esther. Beso grande Esther para ustedes.
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1: Lindo tema este, ¿no? Lindo tema, lindo. Ladrón de amor.
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1: Bueno, ahora sí, me dice Margot Rodríguez, ¿eh? Un saludo grande para Lilian, que siga bailando, ¿eh?
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1: Lilian también, da Riolat. Hacia un beso grande para todas.
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1: Gracias, Margot, un beso grandote. Vamos con el audio de la compañera Susi. ¿Para qué? Después a la hora 12 y algo ella puede venir por acá y yo me voy, porque yo me tengo que ir a las 12.
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1: A ver, Susi, buen día, buen día, buen día.
3: Buenos días, Jorge, Daniel, buenos días, buenos días. Bueno, un saludo para vos, para todos los compañeros y compañeras de radio, para todos los colaboradores, los oyentes silenciosos y para toda la gran familia de Universo que ya te está acompañando. Y bueno, y también muchas gracias para los que están dejando sus saludos, bueno, para todos nosotros, donde ahí estoy yo, y los que están, y las que están dejando sus saludos para mí también. A todos, muchísimas gracias. Feliz domingo, feliz programa y bueno, y gracias por todo. Chao, chao.
1: Muy bien, compañera Susi, feliz domingo para usted también, para ti también. Por este temita, entonces saludamos a Mario Jorge de Gregorio Aznares, que está en la sintonía. Ladrón de amor, canta el chaqueño junto a Facundo Toro.

0: Pésame para Juanita, de Solí, un beso grande, pues Juanita, vamos arriba.
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0: Ha quedado de todas las hermanitas sola, pero bueno, la vida es así, la vida marca estas cosas. Y... Juanita Zabaleta, un beso grande para vos y bueno, te queremos. Hay que continuar en la vida, no queda otra alternativa.
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0: Cuando llora mi guitarra, el chaqueño palavecino.
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0: Por acá tengo al amigo Lucer Pereira. Buen día, saludo a la audiencia, a todos ustedes. Está por acá, dice, bueno, temita.
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0: Buen fogón dominguero, me dice el amigo Lucer Pereira. Va para ti, Lucer, y para tu mamá.
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0: Para Carlito Estramín y la vecindad, un saludo grande, grande, grande. Lindo tema, chaqueño, ¿eh? Vamos con Robert ahora, el carpintero de mina que se me durmió hoy en la mañana, ¿eh? Vamos arriba, Robert.
2: Buen día, señor. ¿Cómo le va? ¿Le tocó fogón hoy? Bueno, después puede pasar con los criollos. Estoy tomando mate. Hoy domingo no se trabaja mucho.
0: Bueno, Robert, también está bien, no se trabaja. ¿Cómo no? Un saludo grande para vos. Que tenga un feliz domingo. Ya que estaba cantando el chaqueño palavecino cuando llora mi guitarra, vamos a poner este temita. Continuando hasta la hora 12 y nada casi. Estamos así haciendo el fogón de las 10 de la mañana.

0: Por acá también dice Sergio González de Empalme Olmos. Mira, dice, ¿cómo anda Jorge Ariel? Buenazo el programa. Como siempre, saludos para la familia Ubalde. Sergio de Empalme Olmos. Acá tenemos justamente los muchachos, los criollos, con esta polquita. Por estos lados andan polqueando los muchachos. Hace mucho que no andan por acá.
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0: que hacían ellos, vamos a traerlos un día, para que vengan a bailar con estas polquitas.
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0: Bueno, estamos transitando en la hora
1: de los criollos.
0: 11:47 minutos de este domingo. Pero no quiere salir el sol. Así que bueno, vamos a continuar hasta las 12 y poquito. Después tengo otras actividades, así que bueno, hoy las acompañé de las 10 hasta las 12. Está bien.

0: Sol. Muy bien, así tenemos al maestro Oscar Ramírez. Maestro Oscar Ramírez con la polquita de Lagomar. Vamos a ver qué tenemos por este otro lado. Luisa Díaz, que dice por acá. Luisa, doña Luisa, bienvenida. Buenos días.
1: Buenos días. No, se puede decir buenos días, pero hay que decirlo, porque está feo, pero la música alegra. Y ahí estamos escuchando música muy linda, muy lindo programa. Si fuera posible, no es molestia, quisiera escuchar de Copla, Mujer. Bueno, que pasen bien, muy lindo programa, estamos entretenidos, porque hay que estar al lado de la estufa. Bueno, Luisa, saludos para Susi, que debe estar escuchando, mi amiga. Bueno, chao, un beso.

0: Bueno, doña Luisa, un saludo grande, que tenga una buena terminación de domingo. Tenemos esperanza que salga el sol, pero está media quieta la cosa.
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0: Un lado, medio feo, medio como que. Quiere abrir el último día del mes de mayo.
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0: Bueno, acá tengo al amigo Wilson Corvo también, la barra ahí del bar La Lata, me imagino que han de estar por ahí, ¿no? A ver.
2: Buen día. Compañero, amigo, ¿cómo estamos? Bueno, día de cumpleaños de Wilson Coro, viste, vengo a pegar un tema de cualquiera, estamos Solís, toda la gente de Solís, así que buenas, ya mandado un tema cualquiera. Así que está el cumpleaños es mío. Wilson Coro. Bueno, saludos, viejo.

0: va arriba, Wilson. Feliz cumpleaños para vos. Mirá lo que te preparé para vos, Wilson. Mirá que es el día de tu cumpleaños, hoy, último día del mes de mayo. Que pase lindo, que disfrutes.
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0: Que sean muchos años más.
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0: Qué lindo, ¿eh? Poder una miradita, ¿eh? Carlos Ramón Fernández ya prácticamente llegando al final.
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0: Te voy diciendo que dos canciones más, dos, tres, reventando.
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0: Para, bueno, te culminar en la mañana de este fogón, porque bueno, no me puedo quedar más. Dado que tengo otras actividades. Hay que cumplir con todo, por lo menos vine a cumplir con la emisora, ¿verdad? Y con la audiencia. Que hoy no había, locutores para realizar y para poner en el aire este fogón dominguero tradicional. Legendario de esta radio, 25 años prácticamente. Estaba medio, está medio caído,
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0: Medio caído el fogón, vamos a ver si lo recuperamos.
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0: Qué lindo, vamos a ver.
1: Estamos
0: hablando con la compañera Susi. Que...
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0: El fogón tiene que ser así, bien rápido, bien dinámico, bien dinámico.
1: Sí,
0: por lo menos era antes.
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0: fue el que lo diseñó, un amigo que no está, que lo recordamos con mucho cariño.
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0: José Carlos Fascioli, un amigo que
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0: Fue el inventor de este programa y qué lindo que está,
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0: bueno, Wilson, prepárate para escuchar esta canción para vos, mirá.

0: Culminando la mañana de hoy, dice la reina de Camino y Grita. Buen día, rey, bienvenido al Fogón Dominguero. Saludo en general para toda la audiencia, para todos los conductores que hacen radio de FM Universo, la 91.7. Monte, feliz domingo, rey, buena jornada. Igualmente, reina, para vos, y bueno, que tengas un buen domingo. Cuídate el frío. Bueno, si sale el sol, ahí sí. Muchas gracias por el mensajito, Bueno, por acá dice Wilson, no, Néstor Rodríguez. ¿Cómo anda Néstor y la familia?
1: Buenos días, Daniel Garro, ¿qué tal? El rey de la cumbia, hoy lo tenemos en el folclore acompañando la mañana de este domingo, domingo gris. ¿Me podés pasar un tema con cuatro letras? Si hace el favor, que es muy linda canción. Bueno, que tengas un buen domingo junto a tu familia, que pases bien. Y un cariño a toda la gente que hace radio, que se preocupa por estar ahí

0: Bueno, amigo Néstor Rodríguez, ya estoy prácticamente cerrando el fogón porque tengo otros compromisos. Mañana me comprometo a partir de las 17 horas que te hago llegar el temita, cuatro letras para un verso. Porque en este caso, mira, lo tengo acá, pero lo tengo en versión cumbia. Mañana te lo hago llegar, así que bueno.
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0: La canción, gracias Néstor, y que pases lindo este domingo junto a la familia.
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0: Qué lindo tema este, los Nocheros. La canción del adiós.
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0: Gracias por toda la, bueno, la animación, la compañía de la mañana de hoy.
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0: Los espero mañana a partir de la hora 17 con otro programa más diferente, atípico de todos los días, diariamente. Quien les habla de este lado, Jorge Daniel. Ha sido un placer haber estado con ustedes, deseándole que bueno, que sigan lindo en este domingo feo, pero bueno, hemos hecho un par de horas este fogón dominguero, que por lo menos lo encendimos. Y hoy no había un chispero quien lo encendiera. Y así lo hicimos con mucho cariño y gentileza para todos ustedes. Será hasta otro fogón dominguero, pero sí, mañana nos reencontramos a partir de la hora 17, si Dios me presta la vida. ¡Feliz domingo! Familia linda de Universo, no se vayan, no se muevan, que alguna canción más voy a dejar en el, bueno, en el, la carpeta de folclore, para que siga saliendo alguna folcloreada más hasta la hora 13. Bueno, mediodía, buen provecho y será hasta mañana a la hora 17. Que pasen lindo, gracias.

0: Buen día, bueno, para ustedes también, ahí deseándole buena terminación de domingo para ti, para la familia, para todo el grupo Los Criollos. Desde ya, muchas gracias.
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0: no saber de ti, ahora sabía que Javier estaba escuchando. Bueno, por eso volví nuevamente para saludar a Javier.
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0: todo el grupo Los Criollos.
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0: gracias, Javier, gracias, gracias. ¿Nos encontramos?
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0: Un abrazo grande, dice Javier, desde acá, escuchando Universo desde el Palme Olmo. Y hace un rato estaba pasando un temita de Los Criollos. Y ahora sí, Javier, bueno, feliz domingo.
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0: Aprovecho, saludos grandes a toda la barra
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0: de Los Criollos. Chau, chau, chau.

por último, por acá ya me había ido, pero me está escribiendo Javier Ubalde, cantante, guitarrista de Los Criollos, un buen saludo. Vamos arriba, me dice Javier.

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0: Pantera, Pantera, una banda que va a irrumpir en todos los departamentos.

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Su mirada franca, noble y atenta inspiró al hombre a crear un binomio de persona y animal. 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

Hola, hola, muy buenas noches, audiencia 91.7 FM. Un poco más tarde estamos arrancando el día de hoy. Por circunstancias, bueno, estamos aquí en la radio. Le pido disculpas porque estamos un poco más tarde, hoy estoy solo, así que me revolveré acá como pueda. Les mando un fuerte abrazo a todos. Comenzamos un programa del domingo. Felicidades para todos, bienvenidos a la radio y bueno, las disculpas por llegar tarde, digo, porque hubo siempre a veces hay circunstancias y problemas en la vida y bueno, pero estamos aquí. Ahora Carlitos también que me escribía si no estábamos y la verdad yo se me fue la hora y para mí ni si, eran las 6 y son las 7, así que bueno, viste cuando uno anda con la cabeza media en otra cosa. Así que esta noche estamos arrancando, como siempre todos los domingos. Y bueno, un fuerte abrazo para todo, a la audiencia, a Susi, a la gente de la radio, a los compañeros y a la audiencia que siempre está. Y bueno, y uno se debe a la audiencia también y no puede dejar las cosas que le gusta por problemas con otras personas. Así que realmente bienvenidos a todos, escriban, nomás manden saludos y aquí estamos. Vamos a ver lo que nos salgan esta noche, tranquilos acá, empezando la radio un domingo más de música de los domingos. Así que fuerte abrazo y vamos arriba con todo en esta noche. Y vamos arriba con la buena música, como siempre, en la FM 91.7 Universo. Así que vamos a arrancar con la buena música en esta noche de domingo. Vamos a arrancar con la buena música.

Acá estamos con los Echamendi, está enganchado en esta noche de domingo. En esta noche de domingo, hoy es domingo, la fecha, domingo 31 de mayo. Así que buenas noches, aquí estamos en la radio. Así que manda tu mensaje para saludar, para comunicarte en esta noche de domingo, en una noche especial. 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Así que para el próximo sábado esperamos en el baile también de Monte, que va a estar muy bueno, con la Orquesta Santa Cruz, y creo que los otros se llaman Los Gauchos de la Cumbia. Así que el domingo que viene, el sábado que viene, perdón, no te lo pierdas, el baile en Montes, en el Grande de Montes. Así que allí con el amigo Jorge Garro, con todo, con Susi, que está trabajando, con Leme, que está allí en la entrada. No te pierdas ese baile porque va a estar muy bueno. Te invitamos para el próximo sábado, para que estés prendido allí en el baile, en el Grande de Monte, como siempre, con una atención muy buena, con gente muy amable, mucho respeto, mucho cariño, y un baile muy tranquilo, muy de familia. Así que te esperamos para el próximo sábado, para divertirte y para pasarla bien.

Bueno, tenemos un mensajito de Osvaldo para que ha pedido un tema del Amiguense. Saludos, Osvaldo, para ti, que siempre está todos los domingos prendido, los sábados domingo prendido. Así que un fuerte abrazo para ti, Osvaldo. Y también tengo otro mensajito de acá, que mandaron un TikTok, pero no me mandaron pedir tema, así que vamos a ver qué dice acá Gervasio. Mandó también, están mandando audio, así que entre un ratito vamos a pasarlos. Así que para Osvaldo, fuerte abrazo y te estaremos pasando el tema del Amiguense.

0: Tenemos un audio por acá de Juan Álvarez, vamos a ver qué dice.
1: Buenas tardes, Javier. ¿Cómo andás? No te conozco, pero te escucho. Te mando saludos, te mandamos muchos saludos a ti y a tu compañera ahí. Y te iré a hacer un pedido para el nieto, que se llama Germán Álvarez. Y aquí de Lonoya, te estamos escuchando. Soy Anelida.

0: de los saludos por ahí. Tocar una, pasar una cumbia linda.
1: Bueno, Nene, saludos, fuerte abrazo para ti y tu familia de Lonoya, lindo paraje de Lonoya. Seguimos con otro mensaje.
0: Hola, me olvidé de decirte que está de cumpleaños, el niño hoy cumple 3 años. Por eso
1: oh,
0: es que,
1: qué lindo, 3 añitos, felicitaciones, así, feliz cumpleaños.
0: Una cumbia cualquiera, de, estás pasando ahí.
1: Bueno.
0: Y se me olvidó de decirte que era que cumplía años, cumple 3 añitos hoy.
1: Bueno, qué lindo, feliz cumpleaños, 3 añitos. Qué lindo, ¿no? Y festejen en familia, pasen lindo. Fuerte abrazo para ti y tu familia, la verdad que qué lindo, ¿no? Y festejen ese cumpleaños, 3 añitos, hermoso. Vamos a ver qué dice acá José Alba. Hola, buenas noches, si me pueden pasar un tema sonido Dazer. Bueno, José, te estaremos pasando el sonido Dazer. Un buenas noches, fuerte abrazo para ti y tu familia. Otro de Rudy, tenemos también saludo.
2: Muy buenas noches de domingo, Javier. Muy buenas noches a toda la linda audiencia de tu programa ahí. ¿Cómo están pasando? Acá prendido al dial, un programita más, como siempre, junto a mi esposa Ana, a mi pequeño Tiago, a la pequeña Emilia, a Eduardo, a Lucía, la hija de Ana. Estamos acá prendido al dial. Un saludo grande para el resto de los hijos de Ana, para su yerno que anda laburando, para la nuera, para los nietos, bueno, para todo en general. Para mi madre y mis hermanos en Miguel, para mi papá y su señora también en Ciudad Plata. Para toda la gente que siempre, siempre me saluda y está al firme saludándonos a nosotros, dejando un saludo para nosotros, para acá también. Espero que anden todos bien. Y bueno, te encargo algún temita si podés, la charanga, macharanga, sonido Cotopaxi. Abrazo grande. Que pasen súper bien. A cuidarse estos fríos, estos cambios de temperatura y bueno, a despedir mayo y a recibir junio en estas pocas horas que quedan para que venga el amigo junio. Ahora sí, se viene junio, se viene el mes del invierno. Bueno, a tomar precaución, ya se nos adelantó el invierno, esto es otoño-invierno. Así que pases bien y bueno, buen comienzo de semana para ti.
1: Bueno, para ti también, sí, claro que hay que cuidarse del frío, la verdad que la garganta, todo está muy... Yo he pasado una semana con la muela, te explico, muy mal, porque no me la pudieron sacar tomando antibiótico. Y siempre problemas que aparecen en la vida, que nos, circunstancias que también nos decaen un poco, pero bueno, tenemos que levantarnos y seguir adelante. Lo de la muela, la verdad que me ha tenido mal, así que no ha sido la gripe. Te mando a ti un fuerte saludo. Tampoco estoy con la mejor voz porque estoy hablando y me está doliendo la muela. La verdad que es un sacrificio el día de hoy, pero bueno, lo lindo de estar aquí con todos ustedes. Sí, mandamos un abrazo para todos y bueno, a veces hay que esforzarse, ¿no? Y estar... en este lugar, de este lado, por respeto a ustedes, por cariño a ustedes, así que te mando un fuerte abrazo y bueno, estaremos allí pasando el tema de Cotopaxi, claro que sí, saludo para ti, para tu familia, y te pedimos que te comuniques al 43 17 34 75 y 098 21 84 96, Universo 91.7 FM desde Monte Canelones para Uruguay y el mundo, la mejor música, la mejor comunicación aquí los domingos, aunque un poco más tarde hoy, pero aquí estamos. Aquí en la radio vamos a hacer lo mejor posible en esta noche de domingo para que tú disfrutes y la pases bien. Seguimos con la música.

Con el primer tema de Miense, vamos arriba. Vamos a hacer el aguante a los chicos, a las chicas, a los grandes, a todos, vamos arriba. A ver la Marianita.

Tenemos una llamada de Hilda, que manda un saludo para Susi y para todos los de la radio. Un beso, Hilda, un abrazo. Y pidió un tema de Malibú, que estaremos pasando un tema de Malibú para Hilda en esta noche de domingo.

0: Tenemos un mensajito de Carlos Estramín, así que vamos a escuchar a ver qué dice.
1: Muy buenas noches, amigo, ¿cómo le va? Carlos Estramín le habla de Piedecito acá. Un saludo para usted, Javier. ¿Anda bien usted? Se está con la muela todavía. Es bravo eso. Si sabré yo. Bueno, que mandar un saludo a Luce Pereira y a Douglas Rodríguez y su familia. Y al señor Mario Martínez, siempre está escuchando por ahí, por la Nutria. Bueno, Pechuga no creo que me esté escuchando, porque pero le mando un saludo igual, Pechuga Bermúdez. Y le mando un saludo. Y bueno, ahora no me acuerdo más nadie, me parece. Me acuerdo más nadie, me parece. Bueno, para todos los que hacen radio como usted, que se mejore pronto. Si me acuerdo alguno, más tarde le hablo de vuelta, si se puede. Está muy buena la música que está pasando, está buenaza está. Buenaza está la música. Después le voy a decir si tiene algún tema por ahí, que encuentre, si no, no pasa nada, No hay problema ninguno. No se haga problema por mí. Y bueno, no tengo más nadie para saludar por ahora. Si me acuerdo alguno más tarde. Ah, mire usted, me miraba la reina que me dio verita. La reina que me dio verita. Y Dura Rodríguez no lo saludé, me parece tampoco. Me parece que me olvidé de Rudy. Un saludo a Rudy, que lo nombro. A Rudy también le mando un saludo, que lo escuché bien. Y a su familia. Y a Dura Rodríguez y su familia también. Que creo que no le mandé salud. Me parece. No pasa nada, si repetir el audio, mala suerte. Un saludo para todos igual.
0: Bueno, Carlos, gracias, bueno, amigo, un fuerte abrazo ahí para ti, para tu mamá. Y bueno, un saludo para todos los que saludaste, que están escuchando la radio. Un fuerte abrazo y bueno, sí, está fresca la noche, pero sí, con la muela, viste que es complicado, pero bueno, hay que seguir adelante. La vamos llevando. Me está doliendo mucho, pero bueno, voy a ver si puedo seguir un rato más o dejar para el próximo domingo, pero la estamos luchando, la estamos llevando acá, la vamos remando, así que fuerte abrazo para todos, ¿eh? Seguimos con la buena música. Y este hermoso tema del señor Antonio Ríos, un grande de la música tropical, ¿eh?

0: Por acá tenemos un mensajito, David, vamos a ver qué dice.
1: Buenas noches, compañero. No se preocupe por la muela, eso es lo de menos. Hay que darle onda. Si me puede pasar un tema por Santa Cruz ahí. Un tema para saludar a mi primo Lalo ahí de Monte. Bueno, muy lindo programa, un abrazo, páselo bien.
0: Bueno, David, fuerte noche, abrazo. Noche, sí, noche, no la vamos llevando, así que...
1: No se preocupe con la muela, eso lo
0: la vamos llevando con la muela. David, fuerte abrazo para ti, para tu familia. Sí, no es el mejor domingo de todos, pero bueno, la vamos llevando, estamos aquí firme por la audiencia, por ustedes, y hasta que nos den la fuerza estaremos. Fuerte abrazo para todos.

Llamó la reina, le mandamos fuerte abrazo. Pidió un tema de Mogambo, Yo Te Esperaré. Saludo para la reina, que creo que es por ahí de Quirita, si no me equivoco. Es muy nombrada en el programa de Cumbia de Tarde con el amigo Jorge Daniel. Así que para ti te mandamos un fuerte abrazo y te pasaremos el tema en lo posible en esta noche de domingo.

Vamos a ver, que hay un problemita con la computadora que se trancó. Vamos a ver si se destranca ahí. Si quiere andar. Aquí estaba la música. Vamos a ver acá por acá. Listo, estamos en vivo. No estamos muy vaqueanos para la computadora, así que perdonen por un poco por la... porque puede pasar esto. Así que vamos a ver si sale acá. Se nos trancó de este lado por acá. Vamos a borrar y vamos a volver a poner. Como que no sale el se quedó sin volumen, ¿eh? A ver, para un poquito por acá. Algo pasó por acá que está sin volumen.

0: Acá me aclara Jorge Daniel, sí, baile Salón Porvenir de Montes, así que el sábado próximo, Salón Porvenir de Montes, con la buena música, con la buena onda, para que estén disfrutando, los invitamos a Salón Porvenir de Montes, desde las 22 horas hasta, bueno, hasta que termine allí en la madrugada, disfrutando de la buena música, de la mejor atención, con el bar, la comida, está muy bueno, así que los invito para que el próximo sábado estén prendidos a la, allí en el baile de Salón Porvenir de Monte, que ya muchos años allí con Jorge el Garro el baile se está haciendo, así que es un lindo lugar de encuentro para la familia, para divertirse y para pasarla bien. Vamos a escuchar el audio del compañero a ver qué dice Jorge.
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0: Sábado 6 de junio, sí, para divertirse allí. Mirá qué buena programación, qué bueno ese baile para estar allí divirtiéndose, para compartir en familia, con tus amigos, para estar... Es muy tranquilo, muy familiar, así que te invito para que estés prendido allí en el baile, estés disfrutando de la buena onda, la buena comunicación también de Jorge allí, de la discoteca, que también que pasa muy buena música. Así que invitarlos para este próximo SAI, para que estén disfrutando de las 22 horas, venite temprano. También no sé si quedan mesas, si quedan mesas que estés pidiendo allí las mesas, no sé, Jorge Daniel, si quedan mesas todavía. Porque van muy muy muy rápido las mesas, gracias a Dios están ocupando rápido, así que, pero lo más principal es que... A ver, que acá tenemos mensajitos de audio, a ver qué dice acá Negrita, a ver qué dice Negrita.
2: Bueno, y un gran saludo para Carlito Estramín también, que recién me saludó. Para la mamá y para su familia, para Dula, su papá y su mamá también, que están escuchando. Bueno, un gran saludo para toda la audiencia en general y bueno, para todos los gustadores de la cumbia, que está muy lindo el programa. Bueno, buena suerte.
0: Bueno, fuerte abrazo para ti, un saludo, gracias. Hoy estamos haciendo todo lo mejor posible. Acá tenemos también un mensajito de María Alonso, dice: buenas noches, Javier, te pido un tema de la nueva sensación por la bella amiga, cariño, María, arriba con fe. Vamos arriba, María Alonso, fuerte abrazo para ti, el cariño para María también allí, y vamos arriba, claro que con fe, siempre a seguir adelante, a seguir pasándola bien, divertirse, la vida sigue y continúa, no hay que quedarnos, no hay que quedarnos, y hay que seguir adelante, y también estar con la buena música en este día sábado, la buena música que nos ayuda a pasarla bien también,

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Está llamando acá la compañera Susi. Cortamos a ver que Susi está llamando por teléfono.

0: Grupo Nueva Nova en esta noche. Vamos a volver a pasar el reclamen del, para el sábado 6 del baile, que eso es muy importante para que estén pasándola bien. Así que vamos con el audio del amigo J. Garrop del baile.
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0: Bueno, seguimos en esta noche. Tenemos un mensajito de texto por aquí. Vamos a ver quién nos escribió por acá. Vamos a ver qué dicen. Dice Miriam por acá, buenas noches. ¿Cómo están? Escuchándolos. Pasame un tema de Río Fuego. Bueno, por un Río Fuego. Saludo a las audiencias, saludo. Miriam, por un Río Fuego. Pa, mira, no sé qué grupo será, porque pasame qué grupo es, porque me pusiste por un Río Fuego, pero no me pusiste qué grupo es. Acá tenemos a la amiga Norma Marichal, la bailarina. Debe andar con la escoba en la cocina, en el cuarto y en todos lados, Norma, ¿eh? A ver qué dice Norma.
1: Buenas tardes, Javier, ¿cómo estás? Bueno, espero que estés bien, que tengas un buen programa. Te dejo un temito a tu lesión ahí. Para las chicas que piden, para mí, para los que piden en general, para los que colaboran, para todos ustedes que hacen radio. Y bueno, el temita que tú tengas a mano ahí, que tengas un excelente programa, que estés bien, cuídate. Chau, chau, saludos, Norma de Solís, abrazo.
0: Bueno, Norma, fuerte abrazo. Bueno, tratamos de cuidar lo mejor posible, sí. No estamos bien de la muela, tampoco andamos con un día bueno, pero bueno, haciendo todo el esfuerzo por estar aquí. Gracias a Susi por el apoyo, que me llamó también por el teléfono privado. La verdad que Susi, gracias, porque está prendida ahí y apoyando y también dando consejos. Y bueno, como todo, personas con experiencia, con años, y es bueno tener personas que lo apoyen a uno y que lo aconsejen. Así que para ti, Susi, un fuerte abrazo. Y este tema va dedicado para todos ustedes, entonces, para Norma, para Miriam y también para Susi. Vamos arriba con la buena música de este domingo, ¿eh? No nos vamos a quedar, no nos vamos a quedar. Vamos a seguir adelante.

pasado. Ahora sí, gracias Miriam, me aclaró, por Willy Campero. Ahora sí, porque me pusiste que querías, pero no qué grupo. Gracias Miriam, fuerte abrazo para ti y para Ricardo, ¿eh?

0: Bueno, tenemos un mensajito de Ezequiel. Vamos a ver qué nos dice Ezequiel en esta noche.
1: Buenas noches, Carlos. ¿Cómo andas? Te habla el viejo Prieto. ¿Te acuerdas de mí? Gran compañero de trabajo éramos, ¿verdad? Bueno, dale. Escúchame, estamos acá en el Bar La Lata de Miguel González, en Solía Mataojo. Y nos podrás pasar un temita ahí para todos nosotros acá en general, que estamos con mi pareja María, Pajullita, Wilson Bochazo, Pablo, Miguel, el hombre que está atendiendo el bar, el señor no quiere que lo nombre, yo, el viejo Prieto, y después tenemos acá el señor Wilson Corvito, que está de cumpleaños hoy. Así que, si usted quiere y puede, y le pasa un temita para todos nosotros, se les agradece, ¿eh? Bueno, y un saludo para todos, enorme, disculpe que sea largo el audio, pero un saludo para todos.
0: Bueno, Prieto, salud, un fuerte abrazo, muchísimas claro, compañeros gracias. De trabajo, la verdad que una divina persona, a tu compañera, a todos allí los de la lata, fuerte abrazo para todos, claro que sí, que estaremos pasando un lindo tema para ustedes, disfruten. No tomen mucho, vamos suave con la bebida esta noche, lo disfruten, pasen bien, fuerte abrazo, nos conocemos hace años con Prieto, así que un compañerazo de trabajo, y la verdad que una excelente persona, también para todos ellos allí que están escuchando, para esa barra hermosa de La Lata, les mandamos un fuerte abrazo, y claro que estaremos dedicando un lindo tema para ustedes en esta noche de domingo, así que para ustedes, fuerte, fuerte, fuerte, fuerte, fuerte abrazo y seguimos con la buena música en esta noche de domingo.

Bueno, por acá tenemos a María Teresita Rodríguez. Dice, buenas tardes Javier, soy Teresita de Maldonado. Un tema de soledad. Salud.

Desde la Capuera, Maldonado. Bueno, fuerte abrazo para la gente de la Capuera. Un fuerte abrazo para ustedes. Allí Maldonado, la Capuera. Qué lindo que estén prendidos a la radio. La verdad que para ustedes un saludo. Allí para toda la Capuera. Gente hermosa allí también. Que también conozco porque hemos estado en ese lugar trabajando con otras cosas. Ahí ayudando a la gente. Cuando estábamos en otro lugar, que lo que hacíamos es ayudar a los jóvenes, el asunto de la droga y todas esas cosas, y estábamos allí en la Capuera ayudando a esa juventud para que salga adelante. Así que a toda la gente de la Capuera, a ti, te mandamos un fuerte, fuerte abrazo, y gracias por estar prendido la radio. La verdad que muchas gracias para ti y para la gente de la Capuera, ¿eh? Muy lindo. Acá Jorge Rosa dice: hola estimados, pasen algún tema de los Tábanos, abrazo. Bueno, Jorge, vamos a ver qué Jorge es. Jorge Rosas Pantera, fuerte abrazo para ti, Jorge. Vamos a tratar de pasar un tema a los Tábanos. Hoy estamos con la computadora medio ahí, porque no somos muy prácticos, pero la vamos llevando. Estamos solo acá con la computadora, así que perdonen si hay errores o no pasamos todos los temas. Ya solucionaremos para el domingo que viene, si Dios quiere, todo esto. Porque bueno, hoy vine porque la verdad que por ustedes, por la audiencia, no estaba en condiciones de venir, sinceramente, en el día de hoy. Por no solo la muela, sino por problemas particulares. Pero bueno, aquí estoy, me debo a la audiencia, me debo a ustedes. Y perdonen si las cosas no están saliendo muy bien. No es un día de los mejores de uno, pero pone toda la buena onda y poner lo mejor de uno por ustedes, por la audiencia, por el cariño de ustedes, por el respeto y sobre todo porque dan aliento hacia adelante. Y bueno, mucho abrazo para todos. Y vamos a seguir con la buena música allá para el barrio La Lata. Le vamos a dedicar este tema, a ver qué dice este tema. Vamos a ver qué dice. Gilda, vamos con Gilda para el barrio La Lata, ¿eh? El Lava Lata, Gilson.

0: Bueno, por la 91.7. Vamos a ver qué dice acá el amigo Pablo Plada, que tenemos dos mensajitos de Pablo. Vamos a ver qué nos dice acá Pablo.
1: Buenas noches. Acá del boliche de González de La Lata de nuevo. ¿Me pueden pasar para el cumpleaños, para el cumpleañero, la perra? Porque estos viejos empalagosos. Muchas gracias. Perdón, la perra por los palmeras.
0: Bueno, la buscamos en la computadora, la estamos pasando, sí. Están de buen festejo en ese cumpleaños, se ve que la están pasando muy mal, ¿eh? Bueno, fuerte abrazo para ustedes. Pásenla bien, que la vida es eso, pasarla bien, disfrutarla. Así que pásenla bien, me alegro que estén pasando bien, muchachos. Vamos arriba allí, ¿eh? Ahora te busco en la compu y ya te estoy pasando, voy a pasar un temita que pidieron también acá para la gente de Maldonado. Así que vamos arriba con la gente ahora de Maldonado, que también pidió un temita, ¿eh?

Bueno, el tema allí para el Bar La Lata, para los que están allí de cumpleaños, para todos ustedes. Tenemos un mensajito que dice: soy Teresa, cuñada de Omar, una canción de Yango, saludos a todos y la audiencia. Saludo, Teresa, para ti, para Omar, fuerte abrazo. Y bueno, allí lo del Bar de La Lata, que están de fiesta y de cumpleaños los muchachos. Vamos arriba los muchachos de La Lata, ¿eh? Vamos arriba todos ellos. Feliz cumpleaños.

0: preferido el amigo ahí. ¿Se armó bailongo o no se armó bailongo? Vamos al bar de la lata, con baile incluido en esta noche. Si no tenés pareja, agarrá la escoba y ponete a bailar. Vamos arriba, vamos arriba los muchachos del bar, allí, que están disfrutando esta noche.
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0: Vamos arriba, vamos arriba el bar de la lata, vamos arriba.

fuerte abrazo para toda la audiencia de la 91.7 Universo desde Monte Canelones para Uruguay y el mundo por internet. El internet va subiendo. No ha sido la noche ideal para mí, pero la verdad que muy contento con la audiencia y con todos ustedes, que la vamos llevando en esta noche de domingo, ¿eh? La vamos llevando. Vamos remando.